partido decisivo de este jueves. El director técnico confirmó que repetirá la alineación ofensiva del último encuentro en búsqueda de la clasificación.

6 minutos ya pasaron de las 9 de la noche en toda la República Argentina. Tenemos una temperatura de 12 grados en este momento aquí en nuestra ciudad, con una humedad del 58% y el viento está soplando a 14 kilómetros por hora. Para mañana jueves se espera una mínima de 5 y una máxima de 14 grados. Continúa el frío durante esta semana aquí en nuestra ciudad. Seguimos con la música. 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

Te cuento las perspectivas económicas de la Argentina para los próximos meses. Muestra un escenario de estabilización macroeconómica con desaceleración inflacionaria, sustentado por un superávit comercial histórico proyectado en 25.034 millones de dólares, aunque conviviendo con una recuperación de actividad real que ha perdido dinamismo y se estima un crecimiento del 2,1% para el cierre del 2026, según el relevamiento de expectativas de mercado REN del Banco Central de la República Argentina. El rumbo de los próximos meses estará fuertemente marcado por la disciplina fiscal, el ingreso de divisas de sectores clave y las negociaciones en curso con el Fondo Monetario Internacional.

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